Velociraptor. Oviraptor. Ankylosaurus. Gallimimus. Corythosaurus. Iguanodon. Dilophosaurus. Megalosaurus. Triceratops. Pteranodon. Plesiosaurus. Stegosaurus. Dimetrodon. Tyrannosaurus. Spinosaurus. Diplodocus. Elasmosaurus. Brachiosaurus.